0: aportar algo, Señor, para el bienestar de tus ovejas, donde tú nos lleves. Te pedimos, Señor, que tú nos des la actitud de corazón correcta para que podamos ser instrumentos limpios y útiles. En ese tema de la consejería también, Señor, pedimos tu guía en estos pensamientos de esta tarde. Señor, que tú nos inspires también a desarrollar esta habilidad, Señor, de aconsejar, de ayudar, de fomentar crecimiento en otras personas. En el nombre de Cristo oramos. Amén. Este taller de consejería, la primera vez que lo preparé fue hace más o menos un año en conexión con un taller de damas que manejan las hermanas en Armenia. Menos de un año, fue como medio año, ¿cierto? Más o menos. Y es por lo siguiente, yo he notado que las hermanas, ustedes, hermanas del sexo femenino, tienen cierta ventaja sobre nosotros en varias áreas. Es cierto que nosotros los varones tenemos la responsabilidad de la iglesia, el vocerío, el liderazgo de una iglesia. Pero hay ciertos trabajitos cristianos que a ustedes les va mejor que a nosotros. Y la consejería y la visitación es una de ellas. Yo he visitado muchos hogares en estos años trabajando aquí en Colombia. Y le cuento que casi siempre, si me va bien, llego hasta la sala. ¿Sí? Ahí se sienta uno, ahí charla, ahí, de ahí no pasa uno. ¿Sí? La hermana Guimar, he llegado a su sala, una vez su esposo me mostró el patio, una reja nueva que había pegado atrás. Hermano Andrés, yo de su casa harto, hasta la sala he llegado, de ahí no he pasado. Ah, no, vi el mico, sí, tiene, no un hermano, sino un miquito que tiene en el patio. ¿Sí o no? Pero normalmente uno lo invitan y lo sientan en la sala y ahí le traen el tintico, ahí ponen la charla y cuando es hora, pues si usted está muy urgido, de pronto le prestan el baño, pues, o una ventana, un matero, alguna cosa, pero normalmente usted se queda ahí en la sala. Pero yo noto que las hermanas tienen cierta ventaja. ¿A dónde llegan las hermanas? Padre, te damos gracias que tú nos pones en situaciones donde podemos contribuir al bienestar espiritual de otros. Señor, te damos gracias que personas confían suficientemente en nosotros para pedirnos un consejo, una guía espiritual. Pedimos, Señor, que no te fallemos. Señor, que no utilicemos el nombre tuyo para dar consejos nuestros. Padre, pedimos que tú nos des un amor por hermanos, simpatizantes, personas que llegan con dolores, necesidades. Que les saquemos el rato, Señor, para escucharles y, si sea posible, aportarles para su bienestar. Que seamos instrumentos tuyos, Señor, para bendecir a otros. Damos gracias, Señor, también por estos alimentos que tú nos das. Y, Padre, queremos darte gracias también por estas hermanas que con buena voluntad, con alegría, Señor, nos están preparando estas comidas. Pedimos tu bendición sobre ellas, Señor, sobre sus familias también que quedan en sus hogares. En el nombre de Cristo oramos. Amén. Y ese marido mío, ay, yo no sé qué pasa con el marido, pero, ay, ¿y usted qué medias compra? Bueno, ay, yo compro de las otras, bueno, y los niños, y empiezan a hablar de problemas de crianza, una cantidad de cosas, pero bastante íntimas, ¿sí? Yo a ningún hermano le he preguntado cuándo tiene su menstruación. No da pena hablar de estas cosas. No. Lo que estoy tratando de decir es que nosotros los varones somos mucho más reservados. ¿Sí? Entonces nosotros hablamos cosas como lejanas a nosotros. Pero las hermanas tienen la facilidad de hablar cosas que les afectan el corazón. ¿Sí? Más de un buen consejo sobre la crianza de hijos. Más de un buen consejo de cómo lidiar con el marido que tienen conflicto, que es un vecino difícil. Más de un problema de un desánimo espiritual que ocurre en sus charlitas en cocinas. ¿Sí o no? Ustedes que han hecho un poquito de visita se dan cuenta que por ahí es. Y por eso esta cuestión de consejería, visita y consejería, yo recomiendo que cada asamblea se ponga pilas en capacitar a las hermanas para estos trabajos. Monten talleres en su asamblea, organice el equipo de hermanas para que las hermanas, no para soltarles todo el trabajo, pero para que ellas sientan libertad y capacidad de ir a dar buenos consejos. ¿Cómo se deben dar los consejos? Proverbios 15:23 dice: la palabra a su tiempo, cuán buena es. Algo bueno de un consejo es que el consejo viene en el momento adecuado. Usted puede dar un consejo muy acertado sobre la crianza o la disciplina de un niño, pero si lo da un año tarde, de pronto ya es demasiado tarde. Ya el niño pasó por esa etapa. ¿Sí? Entonces, en cierta forma, consejos y todo eso tiene una fecha de vencimiento. Claro que la verdad de Dios permanece para siempre, pero en ciertas situaciones se necesita ese consejo, ese versículo, esa idea, esa propuesta, más o menos en ese tiempo. Hay que ser sensibles a eso. Como un periódico. ¿Cuánto vale el periódico de hoy? El tiempo. ¿Cuánto vale el periódico del tiempo? Para hoy, ¿cuánto vale? 1,000 pesitos. 1,500. Y la semana entrante el mismo periódico, ¿cuánto vale? El precio baja. Para limpiar ventanas. Sí, muchos le dan 100 pesos por él. Y ese mismo periódico, ¿qué pasó? El tiempo. El tiempo cambió. En el momento adecuado vale mucho más. ¿Sí? Cuando usted nota a un hermano cansado, deprimido, aburrido, de pronto una hermana como llorando en una reunión y se va, pues así como rápido después del culto y se va. Dice, no, pues voy a seguir orando en la casa por ella. Aborde lo más rápido posible el caso. Pregunte qué le pasa, alguna cosa. Decir, no, con esa mentalidad espiritual, no, pues yo, no, un día esta la voy a llamar. Y pasan 20 días, ay, ¿verdad esa hermana qué pasó? Sí, salió llorando, pero hace 15, 20 días no la he visto. De pronto se vuelve como tarde el consejo. Coja temprano. Ese es el trabajo. La palabra a su tiempo, cuán buena es. Y yo diría, en esto hay que ser sensibles a la dirección del Espíritu Santo. ¿Sí o no? Para que Él guíe cuándo es el momento. Porque normalmente nuestros consejitos de pronto vienen muy tarde, pero a veces las pueden oír muy temprano cuando la persona no está lista para recibirlas. Otra característica, manzana de oro con figuras de plata, es la palabra dicha como conviene. Hay unas personas que dicen, es que la verdad hay que decirla como es. ¿Sí? Es que es verdad, lo necesita, tengo que decírselo como es. ¿Será cierto eso? Claro, la verdad hay que decirla, pero como conviene. Por eso es que la verdad hay que decirla en amor. Estudiando el libro Colosenses, notamos eso en el estudio con hermano Elías, que notaba ciertos desórdenes en Colosa, ciertas doctrinas raritas, y él no comienza diciendo, yo, apóstol de Jesucristo, vengo aquí a regañarlos por las doctrinas raras gnósticas que ustedes tienen, sino que llega con calma, felicita, las cosas buenas y todo eso, y luego empieza a corregir. Hay una forma, una manera bonita de decirlo. Hermano, por eso me parece tan bueno uno acostumbrarse donde uno pueda a decir cosas positivas de lo que usted está viendo en su asamblea o en su familia. Si usted le está diciendo al niño, lo está felicitando varias veces por la tareita, porque el uniforme le quedó bien, pues, bien cachaquito, porque no, muchas cosas positivas, el día que usted le diga algo correctivo, lo acepta con mucho más facilidad. ¿Sí? Y así en asamblea, si podemos decir cosas buenas de nuestros hermanos, cuando sean buenas y eso se motiva, y cuando hay algo que corregir, hombre, mucho más fácil. A veces hay personas que tienen un don para decir las cosas con suavidad. ¿Sí? Y yo creo que hay ciertas situaciones bien delicadas que conviene que un hermano o una hermana especial tome ese caso. A veces un consejo dado así, aunque sea verdad, así pues dado como ásperamente, causa más daño que el problema que está ahí. ¿Sí? Si alguien tiene una pajita en un ojo, que venga yo con una llave, le saco a su hermano. ¿Sí? De pronto le hago más daño que la pajita. ¿Sí? Entonces darnos cuenta de que hay algunas situaciones que conviene que alguien como compartirse para que un hermano o una hermana con más experiencia. ¿Cómo conviene? Otra característica y un buen consejo, a buen tiempo, de buena manera, es con base bíblica. Muchos pensamientos hay en el corazón del hombre, mas el consejo de Jehová permanecerá. Mi esposa, me acuerdo, al comienzo de estar aquí en Colombia, se aterraba la cantidad de consejos que las hermanas y las señoras dan cuando alguien está enfermo. ¿Sí? ¿A usted qué le duele? ¡No! Por ahí tengo un limón. Y claro, casi todo tiene que ver con limones aquí en Colombia, ¿cierto? Eso es con un limón y con una hierba que tengo por allí y todo. No, con eso no. Y viene otro con otra hierba y con un palito y que chupes esto y jales esto, metas esto y una cantidad de cosas. No, con eso. Tengo unas hierbas precisas para lo que usted tiene. Todo el mundo dando sus consejos. ¿Sí o no? Hasta con pasta, ¿no? Cómprese dos de estas, trágueselas con Coca-Cola al clima, con un poquito de limón. Y así también en la consejería podemos ser inclinados a dar nuestras recetas caseras. No, su marido le hizo eso. No, vea, póngale a aguantar hambre, no le hable 3 días. Y verá, eso, usted coge el hombre y lo baja así, no le hable 3 días. Córtele todos los servicios para nada de manera que lo pone a... Sí. No, hay un versículo para eso, pero eso funciona. Hágale que eso... Sí. Hermanos, tenemos que... Y hermanas, tenemos que tener cuidado. Nuestro trabajo en la consejería no es promover mis opiniones, mis recetas, lo que a mí mi mamá me dijo, lo que nosotros hacíamos. Nuestro trabajo como cristianos en la consejería es que promulgar los consejos de Dios. Es que el consejo de Dios es el que permanece, es el que vale la pena decirlo. Y tenemos que tener la claridad de cuando uno no sabe un consejo, hermano, ahí está como difícil la cosa. Está grandecito, no, yo no sé qué decirle ahí. Pero como cristianos queremos siempre estar dando consejos, ¿cierto? A veces, no, pues yo no sé qué, pero hágale así. No, busquemos consejo de Dios. ¿Por qué existen los problemas? Hay algunos que creen que todos los problemas son castigos de Dios. ¿Sí? El que va con esa mente le va a hacer mucho daño en su consejería. No, algunos problemas sí son la mano de Dios, pero muchas veces Dios está formando algo y esa enfermedad puede que tenga otra razón, o esa situación difícil, ese revés económico, Dios lo está usando para formar algo, puede ser, no necesariamente es un pecado. ¿Usted qué cree? ¿Cuál es el objetivo de la consejería? ¿Usted por qué o yo por qué damos un consejo? ¿Qué es el objetivo de un consejo? Orientar. Arreglar lo que está dañado.
1: Llevar a mejor comunión con Cristo.
0: Mejor comunión con el Señor. Muchas veces... Yo he notado, gente viene pidiendo consejo cuando ya saben lo que quieren hacer. Yo me acuerdo que me quedó bien patente una familia que vino a visitarme en Armenia, que estaban congregando en otra asamblea aquí en Colombia, otra parte. Si hablamos por la tarde, hermanos, que estamos muy aburridos en la asamblea y una lista después de razones, que estaban muy incómodos ahí y que pensaban ubicarse en otra iglesia. Y yo, ¿qué opinaba? Sí, pues yo le escuché y miramos todo eso. Pero lo que no me dijeron, sino hasta el final, es que ya llevan como 2-3 meses ya asistiendo a otra parte. Sí, entonces, pues yo no sé qué consejo estaban buscando. O querían una bendición, o sí, que le imponga las manos y le diga, ¡ay, qué bueno! A veces viene, hermano, ¿usted qué opina, pues, de este noviazgo? Pero es que ya están chupando trompa y todo. ¿Cierto? ¿Qué consejo están buscando? Ya, pues. Entonces, algunas personas buscan consejo, es como un respaldo para una decisión que ellos ya han tomado. O sea, ya me definí. Y esas personas les encanta pedir consejo a muchas personas. A ustedes de pronto mañana les va a pasar. Eso pasa muchas veces cuando uno está visitando una asamblea. Ay, hermano, venga, ya que usted está nuevo, venga, le cuento todos los problemas. ¿Usted qué opina? Es que aquí en la asamblea es muy fregados, imagínese. Me vine con medias verdes en la capilla y me pusieron en disciplina. ¿Usted qué opina, hermano? ¿Sí? Y usted, no, eso está como muy grave. Lo que no le dijo fue que solamente vino en medias verdes. Ese detallito. Entonces muchas veces en la consejería hay que tener cuidado con eso. Que hay personas que realmente no están buscando un consejo, sino algo que patrocine, que apoye una decisión que ellos ya han tomado. Aconsejar no es dar respuestas, no es resolverle el problema al otro, es ayudar a una persona a pensar con claridad. es ayudarle a ver su problema desde el punto de vista de Dios. Puede preguntarle, ¿cómo crees que puede resolver? Uno quiere, lo que uno quiere hacer es no resolverle el problema al otro, sino ayudarle a que esa persona aprenda a resolver sus propios problemas con la guía del Señor y en el proceso se vuelva más como Cristo. ¿Me entendieron eso? Eso es clave. No es resolverle el problema, si hermano Hoiber viene con un problema, la idea mía, el consejo, no es resolverle el problema al hermano Hoiber, sino ayudar a que él aprenda a resolver su problema según la palabra de Dios y que en el proceso él se vuelva más como Cristo. Puedo mostrarle un versículo que tenga algo que ver con la situación y preguntarle qué relación podría tener este versículo con la situación, con tu situación actual. Página 2. El objetivo en aconsejar a otra persona es el de ayudarle a que deje de centrarse en sí mismo y motivarla a que se centre en Jesucristo. Por medio de los problemas, Dios quiere formar la imagen de Cristo en nosotros. Es decir, que usted y yo nos parezcamos cada día más al Señor Jesucristo. Hermano, por eso son los problemas. Usted no quiere quitar, si Dios le pone un problema a la hermana Liliana para formarla y usted le quita el problema. Entonces, como padres, usted tiene que cuidar con los hijos. Hay situaciones que si usted los protege y no les permite, y no, cuida, ¿cuándo aprende a madurar? Los problemas nos maduran. Al comenzar, queremos ayudar al aconsejado a sentir de corazón. Yo quiero resolver este problema de tal manera que me ayude a ser más como el Señor Jesucristo. Muchos de los problemas que tenemos los centramos mucho en yo. Ay, yo, pobrecito, yo, ¿qué hago? Es que yo me siento el centro de los problemas, que yo, desespero es por yo. Y si uno dice, no, lo que yo quiero hacer es volverme más como Jesucristo al resolver este problema, empezamos con una actitud muy diferente. La consejería que no ayuda a que el afectado a la ayuda que el afectado a cambiar su forma de pensar y adoptar la mente de Cristo no sirve a largo plazo. Ahorita vino el hermano, ahora mediodía, fue el hermano Carlos, ¿cierto? Me preguntó, hermano, esos tres libros, ¿usted qué me recomienda? Está pidiendo un consejo. Yo le puedo resolver el problema. Digo, hermano, el zapote. Y entonces, hermano, yo como llevo el zapote. ¿Por qué se llevó el zapote? Resolvió el problema. Pero él no creció con eso. Hasta pronto llega ya a una fon y qué libro tan boleta ese, hermano Felipe, no sé qué me... Sí, hasta tendrá malos pensamientos y todo eso, ¿cierto? Entonces, ¿qué le digo? No, pues yo le... Bueno, usted, ¿qué es su situación? ¿Usted qué es lo que busca? Pues el libro esto es bueno para tales cosas. El otro, los otros libros son buenos para esto. Defina. Porque es que él mañana va a la librería a comprar un libro y el hermano Felipe no va a estar ahí para decir, compres este. Pero si uno aprende cómo acuar el proceso de pensamiento, eso es lo que le va a ayudar. Si una hermana viene a usted y dice, hermano, tengo un novio inconverso, ¿usted qué me recomienda, hermano? ¿Cuál es su consejo? Inmediatamente, deje el yugo desigual, 2 Corintios. Venga, yo lo he hecho. ¿Dónde es que está? Yo lo he hecho. Yo lo asusto, yo lo amargo para que no vuelva. No, hermana, cambie de teléfono. Y se mete uno y le resuelve el problema. A los 6 meses, si no es antes, llega otro inconverso picándole el ojo. Y usted no puede estar detrás de la hermanita, pues con una escoba, pues, espantando a los muchachos. Usted tiene que ayudarla a pensar bíblicamente. Si esa hermanita no está convencida en su corazón que quiere un hombre de Dios para casarse, usted la persigue por 1, 2, 3 años, por fin, por ahí una culpa se le pierde y aparece casada o embarazada o algo le pasa. Entonces, en ese, cuando usted le pida un consejo o tiene la oportunidad, piense a largo plazo. No piense en ese problemita únicamente. Piense, ¿cómo puedo ayudar a que esta persona que estoy tratando de ayudar piense bíblicamente? Cuando usted, hermanita, está en la cocina hablando y la otra señora le esté contando sus problemas matrimoniales y que el hombre tan jodido, que no sé qué hay con este niño, que qué hago con este niño, será que le doy la lonchera, no se la doy o qué, no le diga, sí, désela, no se la dé. ayude a que ella aprenda cómo manejar su situación. ¿Sí? Y que por medio del conflicto aprenda a ser más como Jesucristo. Porque ese es el objetivo. Párrafo que sigue. ¿Quién puede dar consejos? Pues ya hablamos un poco de eso. ¿Será que todo cristiano puede aconsejar en todas las áreas?
1: No. Es un consejo. O sea que el que Dios le da ese don, puede aconsejar, otros no.
0: Sí, hay cierto don, sí. Pero yo creo que, ve el versículo ahí en 2 Corintios 1. Dios y Padre, el cual nos consuela con nuestras tribulaciones, en todas nuestras tribulaciones, para que podamos también nosotros, todos, consolar a los que están en cualquier tribulación por medio de la consolación con que hemos sido consolados por Dios. Yo creo que hay un aspecto de consejería que nos corresponde a todos. Ay, no me pregunte nada a mí, pregúntele al hermano anciano. No, por ahí tampoco hay. Algunas situaciones delicaditas sí, pero el resto hay que meter la cuchara ahí. Pero hay ciertas limitantes.
1: Hermano Felipe, ¿cuánto aconsejaría el hermano o la hermana que vaya? Tiene que ser muy sabio y ver el asunto bien. Porque han llegado hermanas y hermanas que en vez de ayudar...
0: Sí, por eso el trasfondo bíblico es tan importante. Aprender versículos y cosas, que leer libros de consejería. Consíguela, préstala, coja buenos consejos. Pero es que hay ciertas cosas que el consejo emana de una experiencia vivida. Y entonces ese apoyo de lo que usted ha vivido es como bastante importante en el dar el consejo. Vea, ustedes que no son casados, que no tienen familia. Yo me acuerdo cuando antes de yo tener familia, yo era un poco crítico mentalmente con los que tenían hijos. ¿Sí? Era poca la familia que me convencía. No, vea, desorden, esa señora no sabe criar hijos. ¿Sí? Ese papá, vea, ahí todo ahí, vea, los niños ahí saboteando en la reunión, y ese hermano ahí pegado al seminario. Él tampoco sabe, tiene la familia, no. Entonces, aunque no hablaba uno por dentro, uno criticaba mucho. Pero cuando uno ya tiene los de uno, entonces uno sabe que se da cuenta uno que la cosa no es... ¿Sí? El hermano soltero, muy fácil decir, no, que los niños no salgan a orinar durante el culto. No, pero digamos, ponle un candado a eso, tres candados al baño, porque es que los niños tienen que aprender a contenerse. ¿Sí? Hasta que tenga un hijo.
2: Papá, tengo que ir, papá, esto que me estallo, estoy que me estallo.
0: Y falta media hora. ¿Sí?
2: Es que los ancianos definieron que...
0: No, uno ve que los niños, ¿sí? Ciertos truquitos, como compartió Marcos antier, fue, con los bebés, eso es muy útil. Hacer madrugar al niño pequeño, mantenerlo despierto hasta que llegue al culto, porque ya está cansado el peladito, con las primeras canciones se le duerme todo el culto. Son estrategias, ¿sí? Mi esposa con niños pequeñitos, por ejemplo, en la cena, queremos tenerlos ahí calladitos. Ella, porque cuando pasa el pan y la copa, los niños siempre son muy curiosos, si quieren, ella tiene una mentica a todos los niños. Cuando pasa el pan, de menta a los niños. ¿Sí? Con eso ellos anticipando, pues, para la menta, bueno, ahí los tiene. Hay que buscar truquitos. Pero la cuestión es que cuando uno tiene hijos, uno está como en mejor condición de dar consejos de crianza de hijos. ¿Sí? Imagínese usted sin hijos, o con hijos, con un problema con un hijo. Y le pregunta a un muchacho muy espiritual de 18 años, hermano, ¿usted qué me aconseja con estos hijos rebeldes que tengo? Pues él ha leído muchos libros. Los hijos míos los tengo en dos colegios católicos, uno de monjas y otro de franciscanos, sacerdotes. Entonces una vez el año antepasado fui que es que a un día de una escuela de padres, ¿sí? Un día de campo de edad, que es que escuela de padres. Y yo, no, pues vamos a ver qué nos dicen. ¿Sí? Entonces vamos a sentar un grupo, sí, para el tamaño que esté el lado acá, unos 40 padres de familia. Entonces había un partidito, unas cositas. Luego los niños quedaron afuera y nosotros los padres ahí, y el cura pues nos va a dar cátedra, ¿sí? De cómo criar hijos. Y yo tenía que como aguantarme el cinicismo, este señor que ni es casado. ¿Cierto? Ha leído muchos libros sobre el tema, pero... convence mucho más cuando es un padre de familia el que habla, ¿sí? Entonces, cuando usted esté dando consejos, recuerde que usted no es un todopoderoso en los consejos, por mucha Biblia que usted sepa, Sí, hay cierta... Bueno, lo que usted ha vivido, Dios lo ha permitido para usted poder dar mejores consejos. Aún los dolores bien impresionantes. El perder un ser querido. El dolor de eso. El perder un trabajo, estar desempleado un tiempo. Aún cositas como usted estar en la disciplina en la iglesia o estar fuera de comunión un tiempo y todo eso, son cosas que lo marcan a uno y Dios los utiliza para la bendición de otros. No, hermano, paciencia, ¿no? Hace unos 5 o 10 años me pasé por ahí, tranquilo, hermano, humíllese, que Dios a su tiempo lo va a restaurar, tranquilo, hermano. ¿Entiende? Y uno como que, porque ya pasó, uno el consejo tiene mucho más valor, mucho más peso. El título que sigue es La necesidad de ser cristiano. Ah, quizá un comentario más. Hay ciertas cosas, hermano, que uno no... Si uno quiere aconsejar a un hermano que está deprimido por un divorcio. Ay, no, como yo no he divorciado, yo no... No, hay ciertos consejos que sí podemos dar sin tener la experiencia, pero tenemos que reconocer que no la tenemos, que no tenemos la experiencia. Entonces uno es mucho más suave con el versículo, con el consejo, ¿no, hermano? Pues... Sí, la experiencia y la una autoridad, entonces hay que tener cuidado. La necesidad de ser cristiano. A veces pasa que uno quiere dar consejos cristianos a personas no cristianas. Donde más he encontrado esto es cuando la mamá está pidiendo un consejo para un hijo de 15, 16 años que está portando mal. Y mamá quiere que el niño 16 se comporte como un cristiano cuando el sinvergüenza no es cristiano. ¿Uno cómo hace para exigirle un comportamiento cristiano a uno que no es cristiano? Entonces muchas veces, a veces hay gente que llega por la librería, o sea, hay gente que llega de la calle buscando un consejo y no, unos rollos vienen complicados. Entonces uno tiene que pensar, bueno, el problema principal del ser humano es la falta de Cristo. ¿Sí? Lo que, ellos no le cuentan eso a uno, ellos le cuentan el problema del marido, de la situación económica, de esa rodilla, de una cantidad de cosas y de la soledad. Pero uno tiene que estar escuchando y pensando que es el problema real. Pues tiene varios problemas, pero si uno quiere ayudar, como que primero llevar el alma a Cristo, si es posible, si está abierto a eso. Herramientas de un buen consejero. Toda profesión tiene sus herramientas, ¿cierto? La panadería, mecánica, automotriz, todo tiene. La consejería también, claro, tiene unas herramientas. Una de las herramientas que es gratis, es barata, usted la puede conseguir, pues, es aprender a escuchar. Normalmente es una herramienta que poco usamos. Y no es por falta de plata, es por ganas de dar consejos. ¿Sí? O la otra es falta de interés. Si alguien le empieza a contar a usted un cuento y uno no tiene interés. Yo me sentaba en Armenia a escucharle a una señora contar sus problemas matrimoniales con otro hermano. Yo nunca aconsejo a mujeres solas. 2 horas escuchando esta... Y el marido vino más tarde. Con él también. Otras 2 horas y pico, 2 horas y media. ¿Sí? Le dije que a las 11 y eran la 1 y pico, 1 y media cuando le, pues, escuchándole el problema. Si uno no tiene amor o interés en la persona, uno no aguanta el trote. Uno se distrae. Y usted sabe cómo es cuando uno está comentándole un problema a algo y la persona así, ¿cómo? ¿Cómo? ¿Sí? Saber escuchar. Hace ya bastantes años.

Bueno, muy buenos días para todos, hermanos. Estoy muy agradecido al Señor por esta oportunidad de estar aquí otra vez, después de tantos años. Y bueno, siento que es una responsabilidad muy grande hablar del Señor Jesús en su llenura del Espíritu Santo. Porque ¿quién puede hablar de una persona tan gloriosa, tan maravillosa como el Señor Jesús, apropiadamente? Si se necesitaron 4 evangelistas para describir su vida, ¿quiénes somos nosotros para tratar un tema tan glorioso? Pero bueno, es verdad también que el Señor nos ha dado por su palabra mucho para estudiar acerca de este tema. En realidad me ha gustado mucho el Señor haya guiado a los hermanos aquí a considerar las cosas así. Generalmente hablamos sobre estos asuntos, ¿no? La comunión con el Padre, la llenura del Espíritu Santo, la humildad y la mansedumbre, la obediencia, el sufrimiento, el evangelismo, el ministerio, servicio, los propósitos, la consagración, el amor, el perdón y la compasión. Nosotros hemos tratado estos temas muchas veces, ¿no? Pero creo que la manera más sublime de tratar todo tema en la Escritura es considerar al Señor Jesús, porque en Él vemos la concordancia perfecta entre la teoría de las Escrituras, si lo podemos llamar así, y la realidad, la vida práctica. Y creo que estos aspectos, bueno, son unos cuantos, pero en todo, esta tendría que ser el camino que seguiríamos. Cuando tenemos una inquietud, cuando tenemos una decisión que tomar, cuando tenemos una dificultad, cuando tenemos un éxito, cuando en todo momento, ¿cómo actúa el Señor en este aspecto? Y poderlo examinar en las Escrituras. En cuanto a la llenura del Espíritu Santo, también, aunque quizás recordamos más las porciones que nos hablan de la llenura del Espíritu para nosotros o para los discípulos en el libro de los Hechos, pero el Padre también dejó escrito en las Escrituras la dependencia que el Señor Jesús tenía del Espíritu Santo. A lo mejor vamos a tener puntos en común con lo que escuchamos anoche, pero las cosas convergen en la gloriosa persona del Señor Jesús, pero es verdad que, puesto que el Señor nos dijo a nosotros en Efesios, sed llenos del Espíritu Santo, el Señor Jesús ya nos había dado ese ejemplo en su propia vida. Me gustaría mirar una escritura del Antiguo Testamento que nos sirva de base para tratar este tema. ¿Por qué? Es una figura hermosa del Señor Jesús. Es Levítico 2. Vamos a leer solamente del 4 al 10, que hablan de la vida perfecta del Señor Jesús. Cuando ofrecieres ofrenda cocida en horno, será de tortas de flor de harina sin levadura amasadas con aceite, y hojaldres sin levadura untadas con aceite. Mas si ofrecieres ofrenda de sartén, será de flor de harina sin levadura amasada con aceite, la cual partirás en piezas y echarás sobre ella aceite. Es ofrenda. Si ofrecieres ofrenda cocida en cazuela, se hará de flor de harina con aceite, y traerás a Jehová la ofrenda que se hará de estas cosas, y la presentarás al sacerdote, el cual la llevará al altar.
y tomará el sacerdote de aquella ofrenda lo que sea para su memorial, y lo hará arder sobre el altar, ofrenda encendida de olor grato a Jehová. Y lo que resta de la ofrenda será de Aarón y de sus hijos. Es cosa santísima de las ofrendas que se queman para Jehová. Bueno, hay muchos más detalles, pero puesto que el tema no es Levítico ni las ofrendas, vamos a concentrarnos en algunos detalles. En Levítico, en los primeros capítulos, tenemos 5 ofrendas que en una conferencia nacional aquí estuvimos estudiando. De esas 5 ofrendas, hay 4 donde interviene en muerte, y en la segunda no, que es esta, la oblación. Tenemos el holocausto, donde sí interviene muerte. Esta la sacamos, que es la oblación, la ofrenda vegetal, donde no hay muerte. La tercera es la ofrenda de paz. La cuarta, la ofrenda por el pecado. Y la quinta, la ofrenda por la culpa. La primera, la tercera, la cuarta y la quinta, todas son con muerte, interviene muerte. Pero la oblación no. La oblación es una ofrenda vegetal, una ofrenda viva, digamos así. Y nos habla de la vida del Señor Jesús. Nosotros, cuando nos reunimos para celebrar la cena del Señor, lo recordamos a Él en su muerte. Él dijo, y el apóstol Pablo también, cada vez que comiereis este pan y bebiereis esta copa, la muerte del Señor anunciáis hasta que Él venga. Pero también hay una ofrenda viva, digamos así. Una ofrenda donde no interviene muerte, y es la oblación. Y en esta oblación vemos la vida modelo, la vida tal como Dios la había diseñado, la vida perfecta, la vida sin tacha, la vida que Dios esperaba que Adán y todos nosotros siguiéramos, viviéramos. Pero solo el Señor Jesús. Y después de muchos fracasos, de generaciones y generaciones de fracasos, vino el hombre que vivió en esta misma tierra, rodeado de pecado, rodeado de debilidad, rodeado de enemistad contra Dios. Y aquí el Señor Jesús vivió una vida maravillosa. El hermano Germán anoche tocó uno de los aspectos de su vida que nos inspira cuando nos ponemos a pensar: la vida de oración del Señor Jesús. ¡Qué maravilla! Pero hay mucho más. Por ejemplo, la vida llena del Espíritu Santo del Señor Jesús. En el versículo 5 y 6 se habla de la ofrenda de sartén. Será de flor de harina, sin levadura, ausente toda imperfección, amasada con aceite. Quedaba la harina, y los que tienen experiencia en trabajar con la harina saben que la harina se impregna del aceite. Y el aceite en las Escrituras, lo sabemos por Zacarías 4, es una figura del Espíritu Santo. Este pan estaba impregnada plenamente por aceite, que nos recuerda al Señor Jesús engendrado por el Espíritu Santo en el vientre de María. Ya lo leeremos en el Nuevo Testamento. Pero representa, a mi modo de ver, esto. Pero no termina allí el asunto del aceite en esta ofrenda, sino que el versículo 6 dice: la cual partirás en piezas. Había que partirla en piezas y quedaba en pedacitos.
Y si cogía uno un pedacito, ¿qué veía? Harina impregnada, llena de aceite. ¿Qué representa esto? La vida de llenura del Espíritu Santo del Señor Jesús. Pero aparte de esto, dice el versículo 6, echarás sobre ella aceite, es ofrenda. Entonces, aparte de que estaba impregnada de aceite, tenían que ponerle por encima, echarle por encima aceite. ¿Qué resultaba entonces? Una ofrenda que rebosaba de aceite. Es una figura muy preciosa de la vida que vivió el Señor Jesús y la vida que Él quiere que nosotros vivamos. Él, aunque Él es único y nunca lo podremos igualar, sí desea que lo imitemos. Y el propósito de Dios es que esa gloriosa persona pueda verse más y más en mí. El hecho de que hubiera sido rociado aceite encima de estos pedazos de torta nos hace ver al Señor Jesús ungido por el Espíritu Santo. No solamente engendrado en María, nacido del Espíritu Santo, sino también después, cuando Él fue bautizado, ungido por el Espíritu Santo que descendió sobre Él en forma de paloma. Y a partir de allí empezó su ministerio, empezó su servicio de 3 años. Una doctrina tan gloriosa, pues no se puede basar solamente en el Antiguo Testamento. Tendremos que ver las porciones del Nuevo Testamento que nos muestran estas cosas. Pero hay algunos detalles aquí que son muy, muy importantes también. En los versículos que leímos, del 4 al 10, hay 7 versículos. Del 4 al 9, habla de la ofrenda en sí. Y finaliza el versículo 9 diciendo, ofrenda encendida de olor grato a Jehová. Y después habla de lo que resta de la ofrenda que será de Aarón y de sus hijos. Entonces hay dos partes en esta ofrenda. Una parte muy voluminosa que habla del lado de Dios. Y una parte no tan voluminosa, no menos importante, pero ocupa solo un versículo que habla de nosotros. Y esto a mí me revela algo muy bonito. Es que esta vida de plenitud del Espíritu Santo, esta vida gobernada enteramente por el Espíritu Santo que el Señor Jesús vivió, fue en primer lugar una ofrenda de olor grato para Dios. Y esto me sirve a mí de un ejemplo muy poderoso. El Señor quiere que yo sea lleno del Espíritu Santo, conforme a su ejemplo. Pero, en primer lugar, no es para que los hermanos me vean, ni para que este mundo lo vea. En primer lugar, el Señor Jesús me enseñó que la vida llena del Espíritu Santo se vive para Dios, nuestro Padre. La vida así que el Señor Jesús vivió, en plenitud del Espíritu Santo, fue una ofrenda de olor grato al Señor. Muchos olores subían delante de su olfato, pero este olor era único. Ofrenda de olor grato para Jehová. Esto nos revela lo que sintió el Padre. Lo que sintió el Padre viendo al Señor Jesús andando en esta tierra. ¿Qué percibía? No solo de su sacrificio en la cruz, que esto ya lo sabemos, que hubo un aspecto de olor grato
el holocausto. Pero no, la vida del Señor Jesús, toda su conducta, de principio a fin, en dependencia del Espíritu Santo, en espera, en paciencia, en obediencia al Espíritu Santo, todo esto Dios lo percibió como una ofrenda de olor grato para Él. Y a mí esto me sirve de una motivación muy poderosa. Si deseo que el Espíritu Santo llene mi vida, como debe ser el deseo de todos nosotros, el primer motivo debe ser el Padre Celestial. Y en segundo lugar, sin duda, esto resultará de una forma natural, podré mostrar en este mundo, delante de mis hermanos y delante de los de afuera, lo que es vivir lleno del Espíritu Santo. Y hacia allá debemos caminar todos nosotros, hacia una vida de plenitud en el Espíritu Santo. Pero primero para Dios, primero para el Padre, primero para el Señor Jesús y luego para otros. Entonces, en esta ofrenda hemos visto dos aspectos. Una, la concepción del Señor Jesús, que fue por el Espíritu Santo en María. Y segundo, la unción del Señor Jesús para su ministerio en esta tierra. Y de todo esto nos da cuenta la Escritura muy fielmente. En el Evangelio de Lucas, en el capítulo 1, el ángel le está anunciando a María el nacimiento del niño Jesús, del bebé Jesús. Y en el versículo 34, María dijo al ángel, versículo 34 del capítulo 1 de Lucas, ¿cómo será esto? Pues no conozco varón. Respondiendo el ángel le dijo, el Espíritu Santo vendrá sobre ti y el poder del Altísimo te cubrirá con su sombra. Por lo cual también el santo ser que nacerá será llamado Hijo de Dios. Nacido del Espíritu Santo, sin intervención humana, en el vientre de María, un milagro único en toda la historia de la humanidad, único e inigualable e irrepetible, nadie más, sino solo el Señor Jesús. Nació en esta tierra así. Todos sabemos que el Evangelio de Lucas tiene este énfasis. Nos muestra al Señor Jesús como hombre perfecto, como oblación perfecta. Y si ustedes notaron, en las citas que el hermano Germán nos dio anoche, casi todas estaban en Lucas. Había varias en otros lugares, pero la mayoría estaba en Lucas. Hay un hermano que contó una vez, 7 veces al Señor se le encuentra orando en Lucas. La vida de dependencia del hombre perfecto. Y es en Lucas donde también se le ve lleno del Espíritu Santo y actuando en plena dependencia y obediencia al Espíritu Santo. Entonces aquí lo vemos a Él amasado con aceite, es decir, engendrado por el Espíritu Santo y todo su ser lleno del Espíritu Santo. En el capítulo 4 de Lucas también, dice el versículo 1, Jesús, lleno del Espíritu Santo, volvió del Jordán y fue llevado por el Espíritu al desierto por 40 días y era tentado por el diablo.
Bueno, tenemos que leer antes la cita que leímos ayer. La he olvidado en el capítulo 3, versículo 21, ¿no? Ayer lo leímos en relación con su oración y hoy lo leemos en relación con la unción del Espíritu Santo. Versículo 21, Lucas 3, 21. Aconteció que cuando todo el pueblo se bautizaba, también Jesús fue bautizado, y orando el cielo se abrió. Y descendió el Espíritu Santo sobre él en forma corporal como paloma, y vino una voz del cielo que decía: Tú eres mi Hijo amado, en ti tengo complacencia. El Señor Jesús, hombre verdadero, Dios verdadero también, pero hombre verdadero, plenamente hombre, venía en el momento señalado por Dios, se identificaba con los pecadores, por, digamos, en la cruz lo hizo en plenitud, pero aquí también se identifica con la condición de los pecadores y se hace bautizar con el bautismo de Juan, bautismo de arrepentimiento. El Señor Jesús no tenía de qué arrepentirse, no había hecho pecado, pero se identificaba así con los pecadores. Y como hombre perfecto, oraba. Una característica del hombre perfecto, una relación estrecha con Dios. Él oraba. Y entonces el cielo se abre y el Espíritu Santo viene sobre él. De una forma visible, porque Juan necesitaba ver esto, y seguramente los otros también. Necesitaban ver esto públicamente, que la unción, el trabajo que el Señor haría, no lo haría por su propia cuenta, sino que venía de Dios. Así entonces, en forma corporal, como paloma, el Espíritu Santo desciende sobre el Señor Jesús. Y no antes de este momento, el Señor Jesús empieza su trabajo, su servicio, su ministerio. 30 años tenía en este momento. Y él esperó hasta los 30 años. Era el momento de Dios para empezar su trabajo. Y no lo empezó hasta este signo visible. Anoche escuchamos que el Padre se manifestó y habló de la persona que estaba allí en medio del Jordán, el Señor Jesús. Y una de las razones, sin duda, fue por su oración, su vida de oración. Pero también veo yo que esta disposición a que en el momento de Dios fuera ungido con el Espíritu Santo también debió ser una cosa agradable, una cosa única en agrado para Dios. Y entonces responde de esta manera: Tú eres mi Hijo amado, en ti tengo complacencia. Había esperado al momento de Dios y ahora era ungido y haría todo el trabajo que nosotros conocemos que el Señor hizo. Luego está el versículo que leímos antes, versículo 1 del capítulo 4. Jesús, lleno del Espíritu Santo, volvió del Jordán. Ahora era el momento de ir al desierto y el Señor Jesús es conducido por el Espíritu Santo. Y efectivamente, sigue diciendo el versículo 1, y fue llevado por el Espíritu al desierto por 40 días y era tentado por el diablo. El Padre tenía una voluntad para su Hijo, tenía un camino. Ese camino ya sabemos que finalizó en la cruz,
pero también pasaba por este desierto, el desierto donde el Señor Jesús estuvo ayunando 40 días y 40 noches. El Señor Jesús se vio impulsado, como dice Marcos, por el Espíritu Santo para ir al desierto. Allí inclusive fue enfrentado a la tentación. Esto a mí me parece uno de los rasgos más maravillosos de la humanidad del Señor Jesús. El hecho de que se haya sometido al insulto que representa la tentación. Nosotros pues no lo notamos mucho. Muchas veces, sí, algo en nosotros le colabora a la tentación. Tenemos la vieja naturaleza. Y cuando estamos muy cerca del Señor, sí, nos golpea fuertemente cuando vemos una tentación o cuando oímos algo que es contra el Señor. Pues, ¿cómo sería el Señor Jesús? Pero Él se sometió a ir por este camino y entró en el lugar donde el tentador vino para ofrecerle muchas cosas que ya sabemos bien. Él venció, lleno del Espíritu Santo y de la palabra, venció a Satanás. Pero fue tentado. Tenemos que recordar que muchas veces también nosotros somos tentados y el Padre permite que seamos tentados. Pero tenemos un ejemplo a seguir para cuando somos tentados, el ejemplo del Señor Jesús. Lleno del Espíritu Santo, antes de entrar en este momento, en este desierto, durante el tiempo de estadía allí y en todo el tiempo que duró la tentación, lleno del Espíritu Santo. En el versículo 14, después de estos 40 días y este tiempo de tentación, Jesús volvió en el poder del Espíritu a Galilea y se difundió su fama por toda la tierra alrededor y enseñaba en las sinagogas de ellos y era glorificado por todos. ¿Cómo volvió el Señor del desierto? Para empezar su trabajo en el poder del Espíritu. Qué hermoso, ¿cierto? Esto sin duda está ligado a su vida de dependencia, su vida de oración, su comunión con el Padre. Y bueno, hay seguramente cosas que no podemos discernir completamente de esta preciosa vida, pero sí aquellos aspectos que podemos imitar de él. En el poder del Espíritu volvió a Galilea. Pero después se trasladó de provincia. Versículo 16, vino a Nazaret, donde se había criado. Y en el día de reposo entró en la sinagoga conforme a su costumbre y se levantó a leer. Y se le dio el libro del profeta Isaías y habiendo abierto el libro halló el lugar donde estaba escrito: el Espíritu del Señor está sobre mí, por cuanto me ha ungido para dar buenas nuevas a los pobres, me ha enviado a sanar a los quebrantados de corazón, a pregonar libertad a los cautivos y vista a los ciegos, a poner en libertad a los oprimidos, a predicar el año agradable del Señor. Y enrollando el libro, lo dio al ministro y se sentó. Y los ojos de todos en la sinagoga estaban fijos en él. Qué bonita escena, ¿no? El Señor Jesús leyendo las Escrituras. Pero leamos el versículo 21. Todos estaban mirándole en la sinagoga, ¿no? Y comenzó a decirles: hoy se ha cumplido esta escritura delante de vosotros. Esta escritura que habla de lo que Él vino a hacer, pero también del
recurso que él tenía para hacer todo este trabajo: el Espíritu del Señor. Y había mucho para hacer: dar buenas nuevas a los pobres, sanar a los quebrantados de corazón, y hay tantos en este mundo, libertad a los cautivos, pero libertad verdadera. Eso vino a dar el Señor Jesús: a dar vista a los ciegos, a poner en libertad a los oprimidos y a predicar el año agradable del Señor. ¡Qué maravilla! Un ministerio, creo que uno de los temas es el Señor Jesús como ejemplo en su ministerio, y un ministerio lleno del Espíritu Santo. Lleno del Espíritu Santo. Ya hemos visto que todo su recorrido hasta acá ha sido en dependencia del Espíritu Santo. No había otra cosa en su vida sino esta guía del Espíritu Santo. Mateo 12:28. En medio de una ocasión muy oscura, el Señor está siendo acusado de echar fuera los demonios por Satanás. Pero allí brilla una joya, versículo 28. Pero si yo, por el Espíritu de Dios, echo fuera los demonios, ciertamente ha llegado a vosotros el reino de Dios. Esta es una de las ocasiones en las que vemos al Señor Jesús confirmando que todo su trabajo era hecho por el Espíritu Santo. La manera como el Espíritu Santo puede llenar nuestra vida, visto esto en la vida del Señor Jesús, sin duda es en una comunión permanente con el Padre, en una vida transparente delante de Él, donde toda cosa que no corresponda a su palabra y a su voluntad sean sacadas. Y entonces el Espíritu Santo puede llenar, ir llenando todos los vacíos que va dejando aquellas cosas que van saliendo de mí. Y cuanto mayor comunión tengo con el Señor, tanto mayor se verá esta plenitud del Espíritu en nosotros, conforme al ejemplo del Señor Jesús. Quisiera no dejar incompleto a lo menos el fin de la vida del Señor Jesús, porque también la Escritura da testimonio de esta dependencia del Espíritu Santo. Entonces, si ustedes me permiten, miremos en Hebreos 9:14. Dice: cuanto más la sangre de Cristo, el cual mediante el Espíritu Eterno se ofreció a sí mismo sin mancha a Dios, limpiará vuestras conciencias de obras muertas para que sirváis al Dios vivo. Entonces fue también en el poder del Espíritu Santo que el Señor Jesús se entregó en la cruz como sacrificio por nuestros pecados, pero no solo por nuestros pecados, sino también como ofrenda de olor grato a Dios y como ofrenda de paz. Fue mediante el Espíritu que el Señor Jesús se entregó así. Y es solo mediante el Espíritu y en la medida en que el Espíritu Santo llena mi vida que puedo también hacer lo que dice Romanos 12:1, de entregar mi vida cada día en sacrificio vivo a Dios, que es nuestro culto racional. Hermanos, el considerar, mirar como los de la sinagoga de Nazaret, con los ojos fijos en el Señor Jesús, y en esta vida impregnada del Espíritu Santo, llena plenamente del Espíritu Santo, es allí donde encontramos la fuerza para o la inspiración para nosotros hacer lo mismo. Y el Espíritu Santo que guió, ayudó, dio poder al Señor Jesús para hacer todo este trabajo y para vivir la vida que vivió, por pura gracia,
es también el Espíritu que habita en nosotros y que desea llenarnos conforme a la voluntad de Dios. Pues, hermanos, el Señor nos ayude. Nos queda poco tiempo antes de su venida. Que podamos seguir el ejemplo del Señor en vivir llenos del Espíritu Santo.

casi la página 10 para los últimos, empieza en la 9. Vivir el Evangelio. Vamos a orar. Dios y Padre, gracias por esta epístola a los romanos. Gracias porque hemos recibido algo en los primeros capítulos de lo que el Señor hizo por nosotros. Y gracias por esta obra de la cruz. Gracias porque hay poder sobre el pecado por la obra de Cristo para nosotros. Y ahora queremos vivir esta vida nueva con el Señor. Te pedimos que al leer estos capítulos del 12 al 16 sea una ocasión de ánimo para cada uno, para verdaderamente vivir la vida que tenemos con Cristo. Te lo pedimos en el nombre del Señor. Amén. ¿Se recuerdan ustedes cómo se divide la epístola a los romanos? Después de la introducción, capítulo primero hasta el 5, versículo 11, se puede decir, o el 4. El principio es la obra de Cristo para salvarnos. Es una obra de Cristo para nosotros. ¿Se hizo cuándo? Hace 2000 años. Y con esta obra Dios nos libró de la condenación del pecado. ¿Claro? Estas palabritas están en el papel. Usted no se recuerda, parece, ¿no? Segunda parte del capítulo 5 al capítulo 8. No es la obra que Dios hizo para nosotros, afuera de nosotros, sino es una obra que Dios hace en nosotros, un trabajo interior. Y esto no es para librarnos de la condena del pecado, porque ya está hecho. Es para librarnos del poder del pecado. El pecado tenía un poder sobre nuestra vida, pero somos muertos y resucitados con Cristo, y el lazo que teníamos con el pecado es cortado y tenemos plena libertad para vivir por Cristo. Obra de Dios en nosotros para entender todo esto. La obra para nosotros, la obra en nosotros, y ahora en el capítulo 12 es la obra por nosotros. El Señor nos utiliza para trabajar para Él. Y estos versículos que tenemos del capítulo 12, versículo primero hasta el fin de la epístola, son versículos muy sencillos pero muy fuertes, que nos enseña acerca del servicio del Señor. Cada uno puede, con silencio delante de Dios, meditar estos versículos. Hoy vamos a dar solo... ¿Sí, hermano? ¿El 5? ¿Por qué el 5? No. En el papel lo encuentran. Página 6. Página 6. El Evangelio de la justificación por la fe. Es la obra, por encima de la página, es la obra de Dios para nosotros, libertado del castigo del pecado. Al fin, en la misma página, el 4, la experiencia cotidiana del Evangelio, la santificación por liberación, es obra de Dios en nosotros. Somos libertados del poder del pecado. Y por finir, vamos página 9, el 6, por debajo de la página, vivir el Evangelio, la obra de Dios por nosotros.
tienen que ayudar a un pobre hermano de Francia. Ah, perfecto. El primero sería la obra de Dios en favor nuestro, el primero. El segundo, la obra en nosotros. Y el tercero, a través de nosotros. Muchas gracias. Otro año sería mejor llegar acá a Colombia unos días antes y terminar el papel con ustedes. Pero pienso que así se entendió muy bien, más bien. El apóstol nos dice al trabajo, levantémonos para trabajar. ¿Cómo lo dice el apóstol? Capítulo 12. Así que, hermanos, os ruego por las misericordias de Dios. Es un apóstol que habla con mucho amor, pidiendo de parte nuestro este trabajo para Jesucristo. Y el trabajo se llama, presentéis vuestros cuerpos en sacrificio vivo. Hay pequeñas dificultades en esta palabra, porque los cuerpos, es cuestión de corazón servir al Señor, ¿verdad? Pero Dios habla del cuerpo, porque si era solo la mente o el corazón, veo a un hermano que se sienta en un sillón, oh Señor, estoy sirviéndote del todo, y se queda muy quieto. El Señor desea de nosotros un servicio total, cuerpo, alma y espíritu, y estamos por completo al servicio del Señor. Y estoy seguro que los que sirven al Señor comprueben que a veces se pasan algo, cositas en el cuerpo que sufre un poco en el servicio del Señor. Así estamos todos completamente en el servicio del Señor. Es un sacrificio, pero es sacrificio vivo. El sacrificio era cosa agradable en Dios. Y es por eso que hay la palabra sacrificio. Pero los sacrificios del Antiguo Testamento, se llevaba un animal y cuando se termina, y aquí en el altar se terminaba todo. El sacrificio nuestro es muy distinto. Empezamos con Cristo, nos ofrecemos a Él para servirle y seguimos sirviéndole durante todo el tiempo de nuestra vida. No es sacrificio a muerte, sino sacrificio vivo para vivir cada día con Jesucristo. Un sacrificio santo, porque no hay servicio de Dios sin vida santa para, y este sacrificio es agradable a Dios. Y esto es nuestro culto racional. No sé si entienden bien esta palabra. Un culto es lo que hacemos el domingo por la mañana, por ejemplo. Una vida para Cristo es algo que se dirige a Dios, que se ofrece a Dios como un culto. Y la palabra racional no significa que es solo cuestión de razonamiento, no, porque es mucho cuestión de corazón. Pero tenemos una inteligencia que Dios nos ha dado, una inteligencia santificada por la obra de Cristo, y entendemos lo que estamos haciendo. No somos como estos juguetes que vemos a veces con un mongo para pedirle que vaya derecho a izquierda, mandado sin entender cualquier cosa. No somos robots, sino que somos personas, seres vivientes en relación con Dios y que entienden lo que están haciendo. Bien. Segundo versículo, estos dos versículos merecen tiempo, aunque nos queda muy poco. No, versículo 2, no os conforméis a este siglo, sino transformaos por medio de la renovación de vuestro entendimiento, para que comprobéis cuál sea la buena voluntad de Dios, agradable y perfecta.
la renovación de nuestro entendimiento, nuestros pensamientos. Hemos vivido en el mundo hasta nuestra conversión, y la mente de este mundo es tener más dinero, tener más gusto, pero más gozo, pero en las cosas de la tierra, tener más poder. Y es verdad que viviendo en este mundo, nuestra mente fue contaminada mucho por el mundo. Y ahora somos nuevos en Cristo, con una vida nueva, con una capacidad nueva de conocer el amor de Cristo y de vivirlo. Y Dios nos dice acá: cuidado, usted pensaba mal, y hoy este pensamiento en nosotros puede cambiar y poco a poco entender que lo que es bueno es el amor para los otros, es la paciencia para los otros, es el fruto del Espíritu de Dios en nuestra vida de un modo práctico. Y esto es con un cambio de nuestros pensamientos que se produce poco a poco con la acción del Espíritu y con la acción de la Palabra de Dios. La cualidad del servicio que vamos a tener depende de esta transformación interior de nuestro ser para tener este entendimiento que puede comprobar lo que es bueno delante de Dios, su buena voluntad para hacerlo, para andar en obediencia a Él, con el gozo de obedecerle. Pero cuidados, hermanos, a veces pensamos que estar un poco semejante al mundo es, por ejemplo, tener un vestido del mundo, o no sé, tal cosa, o leer, o hacer cosas que son malas en este mundo. Hay algo de muy peligroso, son los pensamientos del mundo. Porque oímos de esto, por ejemplo, cuando vamos al trabajo en este mundo, la gente que toma decisión para ganar más dinero. Y nosotros en el servicio del Señor, claro, tomamos decisiones de la misma manera. Tomamos decisiones tratando de conocer la voluntad de Dios, pero las decisiones, los motivos, es para la salvación de alma, es para el crecimiento de la iglesia, es para el bien de los hermanos. Muy distinto todo esto. Y tomamos mucho cuidado de esta contaminación muy sutil del mundo sobre nuestra mente. Y lo que hemos recibido de Dios, vamos a vivirlo con otros. Del capítulo 12, del versículo 3 al 7, es lo que vivimos con nuestros hermanos. Con nuestros hermanos, versículo 5, por ejemplo, nosotros, siendo muchos, somos un cuerpo en Cristo y todo miembro los unos de los otros. Un solo cuerpo. Todos los redimidos, todos los que son salvos, pero todos los que son muertos y resucitados con Cristo. Y tenemos dones. Cada uno tiene un don. Aquí no tenemos la lista completa de los dones, pero hay una parte, con la versículo 6, con la profecía, con servir, con exhortación, el versículo 8, con el que reparte, el que preside, esto es también un don. Todo eso lo hemos recibido de parte de Dios para vivirlo con nuestras hermanas, en una ayuda que es preciosa en el cuerpo del Cristo. Después, del versículo 9 hasta el final del capítulo, el 21, es lo que podemos vivir con todos, a veces con hermanos, y también delante de la gente que está en este mundo, delante de los inconversos. Tenemos que amar a todos. Este amor que viene de Dios
y que a veces habla la verdad para conducir a Jesucristo. Y es verdad que manifestar este amor es ocasión de servir a nuestros hermanos, pero también ocasión de servir a otras personas que no conocen al Señor y que necesitan de este conocimiento del Señor. Me gustaría subrayar en esta parte del versículo 9 al 21 el versículo 11. ¿Sí? Sí. Pienso que hay un error aquí. Me parece que empieza con el 9, ¿sí? Nuestra relación con Dios son los versículos 1 y 2. Las relaciones en el cuerpo de Cristo son del 3, me parece, hasta el 8. Sí. Y después, con todos los hombres, del 9 al 21. Gracias, hermano. Y hay también una falta. Nuestras relaciones con Dios, la tercera, dejar Dios transformar nuestra mente, no es llave, sino que es clave, clave del discernimiento. Pero es misma palabra en francés y he confundido. Gracias. Versículo 11. Ferviente en espíritu, sirviendo al Señor. Estamos con nuestros hermanos cerca de nosotros, estamos con inconversos que hay que ayudar a venir al Señor, pero el quien nos manda, el de quien a quien obedecemos, es el Señor mismo. Y me parece un privilegio extraordinario, muy grande. En un país, a veces, hay uno que está pensando en lo que hace. Por ejemplo, está tratando de mejorar un camino. Y puede decir, estoy haciendo unas piedras, utilizando unas piedras para mejorar el camino. Bueno, es su trabajo. El mismo obrero puede pensar, estoy facilitando el trabajo de mis amigos porque podrán pasar por este camino más interesante. Y el mismo obrero puede pensar, estoy preocupándome del rey de mi país, que tiene un país que sea limpio, fácil de trabajar, con buenas carreteras. ¿Entienden ustedes los tres niveles? ¿Eh? ¿Claro? ¿Es claro esto? Y a veces pensamos, sí, estoy distribuyendo tratados. Bien, es exacto. Pero si estoy pensando, me dirijo a las almas que no conocen a Jesucristo para llevarlos palabra de Dios. Es más fuerte esto. Y es el mismo trabajo. Y aquí hay algo más. Estoy sirviendo al Señor. Y podemos pensar en este. Cuando el trabajo a veces es difícil, que nos parece muy humilde, que hay que hacer la misma cosa en un día, en otro día. No sé cómo se pasa cuando hay que corregir una pila de cursos, un montón de cursos, y que encontramos la misma falta en cada curso, en la misma cuestión. Parece un trabajo muy sencillo y nos desanima a veces, pero estamos sirviendo al Señor. Y esto nos anima y nos da gozo. Otro versículo que parece a este en Colosenses, capítulo 3, versículo 24. Colosenses 3, 24. A Cristo el Señor servís. Y hermanos, pensamos en esto.
cuando el servicio nos parece difícil. Parte siguiente, cada uno podrá leer los detalles, pero sí, quedamos en esta parte del 9 al 21. Versículo 10, amaos los unos a los otros. Versículo 12, gozosos en la esperanza. Versículo 18, estad en paz. Amor, gozo, paz, ¿qué es esto? ¿A dónde encontramos esto? Gálatas 5:22, el fruto del Espíritu. Hemos recibido este Espíritu y el capítulo 8 lo confirma muy en detalles, y servir al Señor es manifestar en nuestra vida el fruto del Espíritu. Ahora, en el capítulo 13, es servir a Cristo, pero delante de las autoridades. Capítulo 13, sométase toda persona a las autoridades superiores, porque no hay autoridad sino de parte de Dios, y las que hay por Dios han sido establecidas. Bueno, no sé en su país cómo es, pero en Francia, si se dice a uno que es Dios que ha establecido las autoridades, la gente va a contestar que es el voto de cada uno. No, hermanos. Dios permite que se encuentre autoridades en muchos países. Donde no hay autoridades, es pura guerra civil y desorden. Y el hecho de tener autoridad es una bendición de Dios para ayudar en el país con orden. Así lo dice Dios en este capítulo. Esto no significa que todo lo que hacen las autoridades es lo que nos parece lo mejor. No me permito de hablar del país porque no soy del país. Pero en Francia hay siempre, en la calle pasándose con amigos, hay siempre muy fácilmente muchas críticas. Pero las autoridades son de Dios. Y el creyente lo acepta. Cuando Pablo escribía a los romanos, era el tiempo de los emperadores. Y no sé, no es exactamente en estos años, pero pocos años después, el emperador Nerón fue él quien hizo la primera persecución en Roma con una violencia muy fuerte. Hubo miles y miles de creyentes quemados, por ejemplo. De noche, Nerón alumbraba su jardín con antorcha compuesta de creyentes que estaban ardiendo en el jardín, cosas terribles, en el circo sometido a las fieras. Bueno, claro que lo que hizo Nerón no es aprobado por Dios, pero Pablo escribe que hay que someterse a las autoridades. Y si ustedes piensan que, bueno, es un poco fuerte este mandamiento, hay tres razones que tenemos en este capítulo más fuerte. Versículo 5, por lo cual es necesario estarle sujeto, no solamente por razón de castigo. Primer motivo, el castigo. Bueno, si conduzco siempre a la izquierda sobre la carretera, y si estoy enfrente de la policía, pienso que voy a tener un castigo, ¿no? Bueno, y es un motivo para conducir correctamente. Es un motivo también para pagar los impuestos, pagar el peaje, pagar lo que hay que pagar. Nuestros hermanos que viven en Egipto, por ejemplo, tienen un impuesto particular por ser creyente. Hay que pagarlo.
es someterse a las autoridades. No significa que esto es justo delante de Dios, pero nos sometemos. Y sabemos que el límite es mejor obedecer a Dios que al hombre. Pero únicamente cuando hay contradicción muy clara. Primera razón, el castigo. Puede ser que no es la mejor, pero está escrito. Seguimos, sino también por causa de la conciencia. Dios puso las autoridades, y desobedecer a las autoridades es desobedecer a Dios, quien puso estas autoridades, y esto me molesta mi conciencia. Tercer motivo lo encontramos en el versículo 10. El amor no hace mal al prójimo. Y es una ocasión de manifestar amor. Es como una ayuda en este camino. Porque, bueno, por ejemplo, cuando Dios dice, versículo 9, no codiciarás, es mandamiento de Dios, pero conocemos, si no codicemos, es una ocasión de amar a nuestro prójimo, si no hurtamos, si no damos falso testimonio. El creyente es muy encima de todos estos mandamientos y los desea para manifestar el amor de Jesucristo. Con el capítulo 14 es un tema más difícil. Más difícil, no sé. Bien, un tema más difícil. En el versículo primer, recibid al débil en la fe. ¿Qué es un hermano débil en la fe? ¿Cómo? Ah, no oigo bien, entiendo. Estoy haciendo. Sí. Es alguien que muy a menudo tiene escrúpulos, se puede decir. Su conciencia es más delicada que necesario sobre puntos que no son los puntos fundamentales, sobre puntos secundarios. Y a veces, bueno, hay que distinguir lo que es fundamental, la fe que tiene, la salvación por la fe, lo que es de Cristo, estas doctrinas esenciales. Pero hay otros puntos que no son tan fuertes y que no son tan evidentes en la palabra de Dios. Había uno en este tiempo, la cuestión de la carne. Los hermanos pensaban todos que Dios permite comer carne. Porque desde el tiempo de Noé sabemos en la Biblia que la carne es dada para fortalecernos. Pero había dos clases de hermanos. Habían en la carnicería donde se vendía la carne, muy a menudo eran animales que habían sido sacrificados a ídolos. Se tomaba un becerro o cualquier otro animal, se iba al templo de Apolón o cualquier otro, se hacía un sacrificio, después se recogía la carne para venderla a toda gente. Comprar esta carne no era hacer un culto, pero la carne provenía de esta ceremonia pagana. Y había hermanos que decían: Dios nos da carne, está santificada por la oración que hacemos. Señor, recibimos de ti esta carne para fortalecernos y te damos gracia. Y hay otros que pensamos: ay, ay, ay, si comemos esta carne, es lo mismo que estar en el altar delante de Apolón, de Zeus o de otro. Y no podemos. Y en la asamblea había discusiones fuertes. Lo que hace usted es un escándalo, pero usted es débil, no entiende de la palabra. Bueno, pienso que en Colombia no hay esta cuestión de carne a los ídolos,
pero puede ser que existen otras. Bueno, a veces, no sé, en Francia hemos tenido la discusión sobre lo largo de la falda, hasta el pie, hasta, bueno, hay tal cosa, hay unos que decía, pero somos libres, otros que, y otras, u otros que decían, pero pudor y modestia, hermano, mucho más largo que esto. Claro, que pudor y modestia se necesita, pero no hay centímetro para expresarlo en la palabra de Dios. En este caso, generalmente, es un enfrentamiento. Y en la palabra aquí, en este capítulo, Dios nos dice, no es así que hay que considerar las cosas. El hermano A está en relación con Dios. Y lo que hace el hermano A es con conciencia y lo hace por el Señor. Lo hace para el Señor. Versículo 6. El que hace caso del día lo hace para el Señor. El que no hace caso del día, para el Señor. Así que también el fe está en relación con Dios para no hacer la cosa, pero porque está sometido a Dios. Es posible que uno se equivoque un poco, pero lo verdad es que cada uno está en relación con Dios. La oposición se corta, desaparece. Y tengo que considerar a mi hermano que lo hace para Dios. Y es A para B y B para A. Y entiende que así la relación va a pasar por Dios. Y la revelación va a ser muy de la presidenta. Cuando usted no está de acuerdo con un hermano, si es punto fundamental de doctrina, claro, es distinto. Pero si es sobre un modo de vivir, en su familia, a veces al venir a la asamblea, pero bueno, si son puntos que pueden ser bastante importantes, aquí se trata de hacer caso del día. Hay uno que dice, domingo, día de Dios, vamos a la asamblea, no hacemos cualquier trabajo a veces. Hay otros que dicen, sí, vamos a la asamblea, pero estamos libres delante de Dios. Y si hay un trabajo que tiene urgencia particular en la familia, ocuparse de cualquier cosa, a veces podemos hacer. Unos lo aceptan, otros no. Hay hermanos, no estoy de acuerdo con ellos, pero que piensa que es el sábado el día más fuerte. Pienso que es un error, pero lo piensa delante de Dios, no es en nuestra asamblea, pienso, Pero a veces encontramos tal persona. Y la palabra de Dios nos dice, versículo, no menosprecies al que come, y el que come no juzgue al que no come, porque Dios le ha recibido. Cada uno es en relación con Dios. Hermanos, cuando tenemos esta dificultad unos con otros, hermanitas también entre ellas, puede acontecer. No pensamos, él no ha entendido nada de este problema, yo lo sé. Pensamos, este hermano está orando especialmente y lo hace para el Señor. Y esto va a ayudarnos a hablar con él con mucha libertad, porque cada uno tiene confianza que el otro es en relación con Dios. Y podemos hablar de la palabra y podemos ayudarnos uno a otro. Así es lo principal de este capítulo 14.
Y capítulo 15 termina con esto: los que somos fuertes es lo que piensan que han entendido de muchas cosas, debemos soportar las flaquezas de los débiles y no agradarnos a nosotros mismos. Cada uno de nosotros agrade a su prójimo en lo que es bueno para edificación. En el capítulo 15 tenemos el servicio de Pablo, principalmente del versículo 14 hasta el fin de este capítulo. Notaré solo el versículo 30, pero os ruego, hermanos, por nuestro Señor Jesucristo y por el amor del Espíritu, que me ayudéis orando por mí a Dios. Pablo, el apóstol Pablo, el gran apóstol Pablo, necesitaba ayuda. Y esta ayuda era por las oraciones de sus hermanos. ¿Cuánto más cada uno de nosotros en el servicio del Señor? ¿Cuánto más necesitamos esta ayuda de las oraciones de los otros hermanos? Cuando hay la oración de la asamblea, si hay servicios conocidos de un hermano, de otro, oremos para estos servicios, para ayudar a estos hermanos, a estas hermanas en el servicio que tienen. Cuando estamos en nuestra casa en un momento de oración, oremos también para todos los que están sirviendo al Señor. Se podría pensar que aquí se termina la epístola, pero no es el caso. ¿Y por qué todos estos nombres que están en el capítulo 16? Nos enseña muchas cosas, no tenemos tiempo ahora. Primera cosa, Pablo no había visitado a Roma, ¿verdad? Y a pesar de esto, no sé si he contado bien, cada vez que doy un nombre, hay una persona para decirme que no es exacto, pero había apuntado 28 personas. 28 personas, acerca de 28, vamos a decir, cada uno podrá verificar. Hermanos, en una asamblea donde usted no pusieron los pies, ¿puede usted dar el nombre de 28 personas? ¿Sí? ¿Sí? No pueden. Yo tampoco. Pero verdad, el apóstol Pablo amaba a sus hermanos. Tenía mucho interés. Y estoy seguro, cuando uno estaba llegando de una asamblea, Antioquía, ¿cómo están los hermanos allá? Efesios, ¿cómo pasa? Roma, ¿cómo está? Siempre. Es una buena cosa que tienen el boletín, pero tienen ocasiones más conocerse uno a otro. Y no es solo conocer el nombre, pero pienso que ustedes han notado muchas cosas, detalles. Por ejemplo, versículo 12, saludad a Trifena y Trifosa, las cuales trabajan en el Señor. No sé si hay muchas hermanas en Colombia que se llaman Trifena o Trifosa. No, pero sí, hermanos. Sí hay dos hermanas que trabajan en el Señor. Cuánto bueno. Cuánto bueno en esta asamblea. Y Pablo lo sabía. En esta asamblea hay dos hermanitas que están trabajando junto. Y es bueno en Roma, vamos a apuntarle en la carta. Otra cosa, cuando habla Pérsida, versículo 12, la cual ha trabajado mucho en el Señor. En tal asamblea hay una hermanita que trabaja
y a otra que trabaja mucho. Los detalles que tienen mucho interés. Enseña el amor de Pablo, enseña también que delante del Señor lo que es hecho para Él no se pierde. Y comprobamos bien que con todo lo que tenemos en esta epístola, que sea en los fundamentos doctrinales de la salvación, que sea sobre esta doctrina de la liberación con Cristo, algo que se vive con el poder del Espíritu, que sea en los detalles de la vida, como acabamos en esta pequeña hora de verlo en estos capítulos, hay motivo de gozo y de dar gracia a Dios. Y es por eso que se termina la epístola con las palabras que tenemos del 25 al 27, al que puede confirmaros según mi evangelio y la predicación de Jesucristo, según la revelación del misterio que se ha mantenido oculto desde tiempos eternos, pero que ha sido manifestado ahora, y que por las escrituras de los profetas, según el mandamiento del Dios eterno, se ha dado a conocer a toda la gente para que obedezcan a la fe, al único y sabio Dios sea gloria, mediante Jesucristo, para siempre. Amén.